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8: A mí también me gusta Radio Ranchito, y a usted, amigo, amiga que nos acompaña, gracias por reportarse. 664-686-3670. Continuamos complaciendo a nuestro público esta tarde, el señor Zamora y familia desde el Pípila acompañándonos. Y qué recuerdos tan gratos nos trae esta petición que nos hace con nuestro querido amigo y compañero de muchos años en la radio, don Baltasar Ortega, el de las complacencias rancheras. Aquí le complacemos. Me quedé esperando. Saludos, Balta.

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banda Los Sebastianes nos han interpretado Mi Meta Contigo. Muy buenas tardes, seguimos complaciendo aquí en la WX Radio Ranchito. Me da mucho gusto saludar a Gloria Esther, mi fiel radioescucha desde allá, desde el 89, que nos acompañaba en Paraíso Tropical todos los sábados y siempre se reportaba con nosotros. Hoy nos vuelve a llamar y con mucho gusto le vamos a complacer esta bella canción con Roberto Carlos, se llama Emociones. Ya son las 5:21. Buenas tardes.

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4: Para registrarnos como aspirantes a la coordinación estatal para la defensa de la transformación y la soberanía. Estamos muy contentos de dar un paso más para fortalecer el segundo piso que encabeza nuestra presidenta Claudia Sheinbaum. Muchas gracias al equipo que me acompaña el día de hoy y a las ciudadanas y ciudadanos que nos han respaldado en el estado de Baja California para dar este paso este día de hoy tan importante.
5: El senador con licencia por Baja California, Armando Ayala Robles, acudió este lunes a formalizar su registro en el proceso interno de Morena como aspirante a la coordinación estatal en defensa de la transformación y la soberanía nacional en Baja California. El legislador con licencia estuvo acompañado por más de 500 ciudadanos provenientes de distintos municipios de Baja California, quienes viajaron a la capital del país para expresarle su respaldo. Ayala Robles recordó que esta es la séptima ocasión en la que participa en un proceso interno de Morena, desde su primera aspiración en el año 2015 para la presidencia municipal de Ensenada. Finalmente, destacó que continuará recorriendo los municipios de Baja California para escuchar a la ciudadanía, construir propuestas y seguir defendiendo las causas que dieron origen a la Cuarta Transformación. 66ª Legislatura, Justicia para Todos, Senado de la República.
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10: Muy buenas tardes, amigos. Ya son las 6 de la tarde, 6:05. Seguimos aquí en la XX, teléfono y cabina 664-686-3670. Vamos a escuchar y recordar este gran éxito de los de Mexicali, los Muecas, Una Sola Caída.

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18: Efectivamente, esa es nuestra línea telefónica para complacerles aquí en cabina de la doble X. Aquí su amigo y servidor Jesús Bojorques Acosta. De frontera a frontera y de costa a costa vamos a continuar ahora con los Yonix. De Acapulco Guerrero nos cantan Con el alma en la mano. Buenas tardes, las 6:36 minutos.

Feliz, feliz, escuchamos con mi banda El Mexicano, aquí en Radio Ranchito. Seguimos complaciendo esta tarde, 664-686-3670, nuestro número de teléfono en cabina. El amigo Guadalupe Cortés, allá en la colonia del Río Parte Alta, nos acompaña. Quiere escuchar él con el grupo Indio.

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1: 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Buenas tardes, faltan 10 minutos ya para que sean las 7, complaciendo. Estamos aquí en Radio Ranchito. Ahora saludamos al amigo El Zacatecas en la Colonia Libertad. Nos escucha, quiere escuchar a los Cádiz con El Estorbo. Aquí le complacemos con mucho gusto.

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8: Continuamos. Muy buenas tardes. Las 7:04. Seguimos recordando canciones viejitas pero bonitas aquí en la doble X Radio Ranchito. Vamos con esta de las primeras grabaciones de los Freddys. Ven, dame tu fe.

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1: Aquí seguimos en Radio Ranchito, complaciendo a nuestro auditorio. Gracias mil por reportarse. 664-686-3670 para mi querido profesor Manuel Holguín. Qué gusto, qué placer saludarle y poder platicar con él, aunque sea brevemente, aquí a través de la línea telefónica. Aquí le complacemos el duelo. La interpreta Apolo con los Sapsons.

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13: Así es, amigos, seguimos recordando canciones viejitas pero bonitas aquí en la XX Radio Ranchito. Muy buenas tardes, ya a las 7:34. Vamos a escuchar a los Moonlights de Tijuana. Ahí está, hermosa canción, Serás Mía.

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Muy buenas noches, ya a las 8:05 minutos y seguimos complaciendo esta última hora que nos queda de programación con mucho gusto. Un saludo para Lalo Villanueva, desde el ejido Primo Tapia, allá en Rosarito, nos llama y nos pide esta canción con Chuy Vega, Una Página Más.

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23: Seguimos por un rato más, media hora más, a seguir disfrutando de buena música y complacerles a todos los amigos que nos están acompañando en esta noche. Aquí llegan los de Rosa Morada, Sinaloa, los Tigres del Norte con Golpes en el Corazón. Buenas noches, ya las 8:33.

0: Sí, a ver si no voló. Adelante.
1: No, ese tiene.
0: No, hombre, es Vicente Landín. Por ahí hubiéramos empezado, caray, hombre. Vicente Landín.
2: Vicente Landín, no, no puede ser.
0: Vicente, oye, qué gusto escucharte. Supe que eras listo. Ah, no, esa es la canción, ¿verdad?
1: Oye, Cuervito, mira, agradecerle al Scooby que me puso al jefe Albert y sus Tijuana Brass.
0: Sí. Fíjate que aquí cruzando la calle, me saludó una persona, un joven, 39 años, ya no tan joven, ya no se cocina el primer hervor, y dice, yo los escucho, particularmente al Scooby, salúdemelo mucho, y me gusta por las rolas que pone. O sea, no es lo que diga un servidor, sino las rolas que pone el Scooby. Oiga, profe,
2: ¿el cumplido para quién es?
0: Sí, no, pues para ti. Y luego ya en el rancho, con Don Chupi, era lo mismo, ¿sí? En fin, pues ahí está, Vicente, para que veas que aquí la música marca la diferencia más allá del contenido editorial que un servidor maneja.
1: ¿Por qué crees que desde las 5 de la mañana ya están los mitoteros igual que yo esperando a través de Julio Rodríguez, después ustedes, después a las 5 de la tarde otra vez la música, yo en la madrugada escuchando Radio Ranchito, pero por allá a los michoacanos o en México, porque sí. La mitotera del testerazo no duerme. Y esa nomás quiere estar en la misa y en la procesión.
0: No sé a quién te refieres, pero igual.
1: Mira, una mujer muy bruta, muy bruta.
0: No, Vicente, por lo que más quieras, no hay que hablar mal de las mujeres, al menos yo tengo que cuidar esas formas. Para mí todas las mujeres merecen respeto. Mira, pero mejor vámonos al grano.
1: Oye, ¿qué hay del libro que quieres hacer de los, pues, muertos de hambre? Porque ya no se les puede decir que no hay más ciudadanos que tengan sesos para representar a los bajacalifornianos.
0: A ver, ¿a qué te refieres?
1: Yo nada más te pregunto, porque si nos metemos a la religión o a la política nunca vamos a salir de acuerdo. Pero, oye, los eternos vividores del dinero fiscal. Ahí tienes un Fernando Castro, 30 y 40 años viviendo.
0: Pero ese libro, ¿quién lo va a escribir? Ya está escrito, ¿no?
1: No, ahí me mandaron un mensaje. Uy, que Pedrito está haciendo un libro de los mismos zánganos de la política.
0: No. Fíjate, vas a ser la persona número uno aquí, mira. En este libro rojo, en esta libreta, mira, ¿sí? En esta libreta, yo sé que no nos está siguiendo por televisión, ¿sí? Y traigo ya, estoy escribiendo aquí, inicié una nueva novela, pero no es de política, ¿sí? La novela se llama Después de la Calle Sexta.
1: Oye,
0: pero no es de política, al contrario, hoy muy temprano hablé con el comandante Riva Palacio y le pedí autorización al comandante para mencionarlo aquí en esta novela. ¿Sí?
1: Mira, en el comandante no sabe ni qué prostíbulo había en la calle Sexta y Revolución.
0: No, pero no, esta no es una novela de corte costumbrista, es de ficción, es una novela, es de corte literario,
1: Mira,
0: sí,
1: mira.
0: No, nada tiene que ver con la política.
1: Mira.
0: Te dieron mal el dato.
1: Yo también puedo decir, había una ciudad en el noroeste del país que todo mundo quería ir a ella porque se ría el dinero con escoba.
0: Voy a escribir una novela, pero esa sí va a ser de la mera verdolaga, es decir, no va a echar cuentos. Y va a tratar sobre Vicente Landín, así, Vicente Landín. ¿Sí? Voy, no es más, voy a escribir, si tú me das la primicia, tu vida.
1: No, mira, te falta.
0: No, yo sé que si escribo tu vida, se va a convertir en un bestseller ese libro. Sí, es más, lo van a sacar de circulación por todas las verdades que vas a denunciar ahí.
1: Oye, no, pero lo más triste es que cuando la editorial que lo imprima, le pongamos de condición que tiene que ser a 25 pesos cada ejemplar para que todo el mundo lo pueda leer, pues se van a rajar porque no van a hacer negocio.
0: De esa novela de ficción que estoy escribiendo, que espero pronto terminarla, fíjate nada más los personajes, Vicente. El Machete, ¿sí? Don Cucaracho, ¿sí? Don Cucaracho, el Sacas.
1: ¿Sí? A ver, espérame tantito. Si hablas del Machete, hay todavía un Evero que así le decíamos, que era muy bravo porque era de la época de los 40, 50, 60.
0: Un personaje que fue mi amigo, se le conocía como el Machete, ya pasó a mejor vida el año pasado, ¿sí? Y para recordar un poquito a mi amigo el Machete, pues ahí lo menciono. Entonces, mira, el Machete, el Cucaracho, el Sacas, la Profe, la Sonaja y el Venado.
1: Oye,
0: esos son los, no, y el comandante Riva Palacio. Oye,
1: mientras no sea Josefina Rendón Parra, o mientras no sea la profesora Feliciana, o no sea Isabel Villanueva, que fueron todos...
0: No, nada más se adelanto también. Hoy desayuné y eché café con mi profe Minerva Flores.
1: ¿Y cómo está la chamaca?
0: Muy bien, tú sabes que Minerva Flores fue mi profe, aficionada a los toros. Si hay una mujer y si hay una autoridad que sabe de toros, es Minerva.
1: Mira, no es cierto, y te voy a decir por qué, porque si le preguntas en qué año y en qué mes vino Manuel Benítez el Cordobés, que no cabía un alma en la plaza.
0: No te vas le voy a preguntar. Déjamelo para mañana y te digo. Oye, por cierto, mira, acá en la nueva plaza va a haber toros, ¿eh?
1: No, pues la réplica que hizo el comandante también, Mauser. Yo le debo.
0: Ahí de con el Mauser, ahí va a haber toros.
1: Oye, yo le debo de agradecer a la familia Mauser, aunque uno ya se murió, con el que conviví más que con Manuel. Ya falleció en condiciones muy trágicas, pero yo le agradezco a esta familia el que haya dedicado el poquito espacio que tenía en el cañón del padre para hacer la réplica de un monumento histórico que hizo con cincel y marro la economía tijuanense. Uh-huh. Porque tú todavía ni llegabas allá de con los coras o de con los huicholes, la cuestión de...
0: No, de con los coras, porque huichol no soy. Acuérdate que Nayarit está en estas dos vertientes, una zona de los huiráricas o de los huicholes y la otra parte de los coras. Acá para el norte de Nayarit, pues somos los coras.
1: Mira, tú todavía no llegabas cuando de alguna manera... lo que era Procuna, lo que era...
0: Procuna sí supe de él y he visto algunas faenas. Oye, Vicente, tengo que irme a la pausa, tengo que atender comerciales y son muy largos. Le seguimos mañana si no tienes inconveniente, si me honras con tus comentarios.
1: Mira, gracias, pero te voy a decir, la tragona de aquí del testerazo nomás hizo... Viste ranchero, pero dijo el cuervo, como puras promesas se la lleva él y sus compañeros, pues mejor trago sola.
0: ¿Pero te invitó?
1: Le tuve que robar un plato.
0: Ándale pues, Vicente, cuídate mucho.
1: Hasta luego.
0: Ahí te encargo a la mula bronca, que es tu carro, la mula prieta. Sale, vamos a la pausa, regresamos.

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5: Con el lanzamiento de un salvavidas robótico, la NASA busca salvar un telescopio envejecido de observación espacial que está perdiendo altura. Con una audaz misión de rescate, está previsto que la operación de 30 millones de dólares comience esta semana. Anunció la supervisora del condado de Los Ángeles, Hilda Solís, que oficiales han abierto en el este de Los Ángeles un nuevo sitio dedicado a ayudar a los residentes afectados por el incendio comercial en Boyle Heights. En una plataforma, Truth Social, el presidente Donald Trump dijo que nominó a Lance Schroeder, ex agente de la Policía Estatal de Oklahoma, como próximo director del Servicio de Inmigración y Control de Aduanas. Miembros del Departamento de Bomberos del Condado de Los Ángeles colaboran en Venezuela en labores de búsqueda y rescate tras los devastadores terremotos que ocurrieron la semana pasada. El equipo de búsqueda y rescate urbano, conocido como USA-2, está llevando a cabo evaluaciones de daños por tierra y aire. 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

0: Ya estamos de regreso, gracias, muchísimas gracias por continuar aquí con nosotros en esta auténtica radio Tribuna del Pueblo, tercera edición. El número telefónico aquí en el estudio, marcando el 664-303-1880. Antes de continuar con las efemérides, qué bueno que mis amigas y amigos están muy al pendiente de nosotros. Fíjese, yo le mencioné que me gusta andar de pata de perro. Y luego, además, hay un temita que sí, vale la pena lo contextualicemos. Me dice Osvaldo Molina. Sí, cuando yo le dije que andaba de pata de perro los fines de semana, que era un dicho, era un término muy mexicano, y que había una película, ¿sí? El perro andaluz. El perro andaluz, me dice Osvaldo Molina, no es de Pedro Almodóvar, no, es de Luis Buñuel. Luis Buñuel, cineasta español, que llegó en la época de oro del cine mexicano y realizó aquí varias películas. Sin embargo, bueno, pues tuvo que regresar a España. Gracias, muchísimas gracias a mi amigo don Osvaldo. Mire, para continuar con las efemérides, en 1859 en Veracruz, el presidente Benito Juárez declara benemérito de la patria al científico alemán Alejandro von Humboldt. ¿Por qué razón y cuál fue el mérito de Humboldt? Hay obra que menciona a este gran científico que queda maravillado con toda la flora y fauna que tenemos aquí en México. Cuando los españoles llegan a nuestro país, a este mundo, al mundo prehispánico, quedan maravillados de mirar todo lo que los pueblos generaban a raíz del manejo de las plantas medicinales, de todas las propiedades curativas. Y es que no es para menos. A lo mejor usted no ha reparado en el tema que tenemos aquí en Baja California, particularmente por la zona desértica. Acá en La Rumorosa, donde acostumbramos a estar nosotros, hay una planta que se le conoce como la gobernadora. La gobernadora tiene muchísimas propiedades, se da el nopal, se dan muchos productos. En fin, y pocos, muy pocos usan, en el pasado reciente, pues sí, nuestros papás, particularmente la mamá, nos quitaba cualquier dolor con ungüentos elaborados en casa, o con pomadas, o con algún tipo de té. Con el paso de los años, pues entró de lleno la medicina y las nuevas generaciones dejaron de lado las plantas medicinales, pero todavía hay boticas, hay hierberías, o hay programas en la radio y la televisión en donde anuncian algunos productos naturales cuya proteína, lo que tiene que ver con la energía y demás, son productos extraídos de las plantas. Tengo amigos que se dedican a eso. Y bueno, nada más para poner en contexto, Humboldt queda maravillado de todo lo que tenemos como riqueza de la propia naturaleza. Y cabe destacar que en otras partes del mundo, la medicina alternativa fuera de la tradicional se sigue usando. Aquí nosotros no, ¿por qué? Porque la ciencia médica, los grandes laboratorios le han metido mucha lana para que usted, para que todos nosotros no nos curemos con medicina natural. Por eso cuando le duela algo que tiene que ver con su cuerpo, pues mejor aviéntese un tecito, o pregunte, pregunte a las personas que, por supuesto, tienen más años que usted y un servidor, ¿sí? Bien, en 1882 nace Isidro Fabela, abogado, maestro político y diplomático. Representó a México ante diversos gobiernos de América y de Europa. Entre sus obras se encuentran Historia diplomática de la Revolución Mexicana. Pero hago un paréntesis. Este dato es sumamente importante sobre la vida y obra de don Isidro Fabela. Usted conoce seguramente el grupo Atlacomulco. Aquí coloquialmente le hemos dicho, así como lo acaba de mencionar Ubaldo, el grupo Atlacomulco, ¿sí? De este grupo salieron presidentes de la República, gobernadores del Estado de México, figuras emblemáticas como el profesor Juan González, entre otros, ¿eh? Y si se pregunta, ¿Enrique Peña Nieto de qué grupo salió? Carlos Salinas de Gortari, todos los que ostentaron el poder salieron de este grupo. Pero, ¿concibió acaso don Isidro Fabela la concepción de que surgieran estos pillos? Claro que no, por supuesto que no. En la época de armar este grupo, don Isidro Fabela, pues eran intelectuales que incursionaron en la política, sí, pero no con la idea de apropiarse del país, de beneficiarse, de saquear a manos llenas. Y hay otro dato, fíjese qué curioso, qué interesante. Don Isidro Fabela fue condiscípulo, nada más y nada menos que de don Alfonso Reyes, escritor y por supuesto uno de los intelectuales más importantes de nuestro país. Reconocido internacionalmente, pero particularmente por uno que usted conoce muy bien, por Jorge Luis Borges. En una entrevista que le hicieron a Borges, le preguntaban sobre los escritores mexicanos si había alguien que valiera la pena. ¿Cómo no? Ahí está uno y sumamente importante. ¿Y quién es? Se llama Alfonso Reyes, dice. Lo considero un verdadero maestro. Y para cerrar, mire, en 1983, Jorge Díaz Serrano es acusado como presunto responsable de un fraude en perjuicio de Pemex. Los escándalos en el PRI estaban a todo lo que da. Y en 1984, un año después, el ex director de la policía capitalina, Arturo El Negro Durazo, es detenido en San Juan de Puerto Rico, acusado por delitos de fraude a la nación, contrabando, acopio de armas y abuso de autoridad. El jefe de jefes, el Negro Durazo. Hay una columna en redes sociales que se llama Lo Más Negro del Negro, de mi amigo, el comunicador Bulmaro Reyes. Ándele, pues. Vámonos a la pausa. Estas fueron las efemérides. Se dice, se comenta y se rumora. Vamos a regresar con el tema que le tenemos este día.
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9: G03-1880, le comento que estamos transmitiendo totalmente en vivo a través de los micrófonos y estudios aquí en Tijuana de la legendaria XEHC, Radio Bahía 1470. Le repito el número telefónico 664-303-1880. Le comentaba al inicio de este programa que íbamos a abordar un tema, pues, de interés general. Mire, la Tijuana de aquellos ayeres, ¿cómo era? ¿Cómo la vivíamos? No, no es como hoy. Cambió todo. ¿En base a qué? En base al comportamiento. Hoy, muy temprano, desayunaba y tomaba café con mi profesora, mi amiga, Minerva Flores, una mujer de 80 y tantos años, muy lúcida, y con mi amiga Conchita, Conchita la encargada, así le vamos a poner, de la fondita que me encanta ir, me fascinan los frijoles de ahí con mi amiga Conchita. Me aventé unos huevitos revueltos con jamón de pavo. Tengo que cuidarme. Y si hay alguien que me consiente y además me cuida, pues es Conchita, ¿sí? Mi cafecito, compartí el cafecito con la profesora y estábamos hablando de aquella vieja Tijuana, Incluso los comercios no eran los mismos. Pero aunque no era el tema necesariamente de historia, ni de educación, ni de cultura, bueno, en cultura sí, ahí creo que nos vamos a entender muy bien. El problema en el cual coincidíamos era en la Tijuana, que me tocó vivir una parte de ella, en donde no había basura, incluso Conchita, decía, fíjate que yo llegué cuando aquí en Tijuana, pues todo mundo barría limpiaba, sacudía el frente de su casa. Y no había lo que a la vuelta de la esquina, lo que sales y con lo que te encuentras. Es más, no había gente en condición de calle. Si usted compara con lo que había antes y lo que hay hoy, en cuanto a cosas que le favorecían y cosas hoy en día que no le favorecen a Tijuana, pues hay una gran diferencia, ¿eh? Como por ejemplo, ya le mencionaba, la gente no tiraba la basura en la calle. No, Dios guarde. No era posible que alguien se atreviera a aventar la bolsa de los desechos del día anterior y los dejara ahí se va. Hoy, lamentablemente, todo eso lo miramos cada rato. Por eso está sucia la ciudad. En gran medida, ¿eh? ¿Sí? Los negocios, a pesar de que estos están obligados a pagar el servicio de recolección de basura, igual. Aquí hay dos vertientes. Algunos se les obliga porque hay de basura a basura. Una cosa es la basura doméstica y otra cosa es la basura industrial que tiene ciertos químicos, que no puede ser arrojada a la calle. Si analizáramos con sumo cuidado, ¿a dónde va a parar el aceite quemado o en desuso de los talleres mecánicos? ¿O acaso usted allá, en el barrio más alejado, ha detectado a un camión recolector de químicos que va a ese taller mecánico? Dígame, si va ese tipo de camión es porque es un taller responsable. Pero ¿usted cree que los talleres mecánicos pagan la recolección? Y si no pagan la recolección, y si están funcionando, y si todo mundo sabe de eso, entonces aquí hay gato encerrado. No están funcionando bien. Y maneja el término de los vehículos chocolates. Es que son talleres chuecos, que a lo mejor están dando por ahí lo que se conoce como coloquialmente hablamos como mordida. Sí, y es que es muy sencillo. No requiere que usted se ponga la gabardina y el sombrerito investigador con una lupa. No, para nada. Si no ve que llega un camión recolector de desechos químicos, pues es que esos desechos van a parar a alguna parte, ¿eh? Porque un taller no arroja basura doméstica. La basura doméstica es el desecho de la casa-habitación. Hasta ahí. Pero si a un lado tiene el taller mecánico y si aprovechan ahí donde usted deja la basura, porque depósito no hay, se hacen como mis amigos de aquí del centro, agarran un poste, agarran una esquina y ahí depositan la basura. Son varios los lugares, son varios los negocios, ¿eh? Todos los negocios estos que están en las esquinas con letras rojas y que manejan X, todos esos tienen que tener un camión especial. No pueden dejar ellos por ningún motivo la basura en la calle. Tienen que tener un depósito, guardan la basura, pasa el camión recolector que brinde ese servicio y se lo lleva. Pero hay negocios en donde el ayuntamiento le dice, mira, si no puedes contratar un camión recolector de desechos, ¿sí?, pues el municipio puede recoger la basura. Y de ahí se aprovecha. Ahí dejan la basura bajo del árbol, en la esquinita o en donde se les pega la gana. Y en ocasiones el camión recolector de basura del ayuntamiento, si ve que está a una distancia, ahí la deja. ¿Sí? Son también focos de contaminación, pero ese es otro cantar. Y tiene que ver con lo que estábamos hablando. ¿Hasta dónde nos lleva, pues, un tema sumamente importante, ¿sí?, como es el de la basura? Y Conchita también decía, la gente era limpia. La gente no arrojaba basura a la calle. La gente cuidaba su entorno. No había gente en condición de calle. Ayer, por cierto, en mi café de todos los días, ¿sí?, estaban ocupadas todas las mesitas, retiradas ahí de donde está la pasada. Y me tuve que sentar ahí, pegado ahí a la pasadera de gente. No hay ningún problema. Solo que pasó una o dos o tres veces, dos personas, cuya condición, bueno, pues ellos viven en donde les agarra la noche. Y no están muy bien, que digamos. Ahí sí ya están desconectados de la realidad. Ya las cabras se les fueron al monte, al desierto, a la bahía, y andan en un largo viaje. No los responsabilizo. Aquí ya es la autoridad, particularmente la Secretaría de Salud, tanto de la Federación como del Estado. Y en parte también tiene responsabilidad del Ayuntamiento, pero sobre todo la Secretaría de Salud de Baja California. Es una cuestión en donde se debe de atender, pero aquí han sido olvidados, han sido marginados todas esas personas. Algunos son sumamente peligrosos. Entonces yo, mientras echaba el cafecito, arrastraba el lápiz, me asomaba al libro que estaba leyendo, pues no lograba concentrarme. Y no digo que es mi obligación concentrarme, no, yo voy a relajarme. Pero tenía que estar con un ojo al gato y el otro al garabato, como dice el dicho. ¿Por qué? Pues por estas personas que, para mí, desde luego, no es un dicho que salga de los dientes hacia afuera, no. Ni tampoco es una cuestión de respeto. Eso ya le acabo de mencionar, es una cuestión de salud. Para mí son personas marginadas, olvidadas, que lamentablemente ahí están y que no se les puede, mientras no sea la autoridad responsable, mover. ¿Por qué no lo hacen? Pues porque no quiere gastar el gobierno. Gasten otras cosas, menos en este tipo de personas. Déjenme ir a la pausa. Regreso con el tema de aquella vieja Tijuana, y ya ahorita que nos enlacemos en todo el estado, también vamos a hablar de Ensenada, de Mexicali o de los siete municipios. Regresamos, no le cambien.

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6: Para registrarnos como aspirantes a la coordinación estatal para la defensa de la transformación y la soberanía. Estamos muy contentos de dar un paso más para fortalecer el segundo piso que encabeza nuestra presidenta Claudia Sheinbaum. Muchas gracias al equipo que me acompaña el día de hoy y a las ciudadanas y ciudadanos que nos han respaldado en el estado de Baja California para dar este paso este día de hoy tan importante.
7: El senador con licencia por Baja California, Armando Ayala Robles, acudió este lunes a formalizar su registro en el proceso interno de Morena como aspirante a la coordinación estatal en defensa de la transformación y la soberanía nacional en Baja California. El legislador con licencia estuvo acompañado por más de 500 ciudadanos provenientes de distintos municipios de Baja California, quienes viajaron a la capital del país para expresarle su respaldo. Ayala Robles recordó que esta es la séptima ocasión en la que participa en un proceso interno de Morena, desde su primera aspiración en el año 2015 para la presidencia municipal de Ensenada. Finalmente, destacó que continuará recorriendo los municipios de Baja California para escuchar a la ciudadanía, construir propuestas y seguir defendiendo las causas que dieron origen a la Cuarta Transformación. 66ª Legislatura, Justicia para Todos, Senado de la República.
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21: En estos momentos nos enlazamos con la capital del estado 29, Mexicali, la ciudad que capturó el sol. Allá en Mexicali estamos en la grande, la 1050 de amplitud modulada. Por esta señal llegamos parte parcial de Sonora hasta San Luis Río Colorado, la reserva del Pinacate, el desierto de Altar y la ciudad de Nogales, Nogales, Sonora. De aquel lado de la frontera también doy la bienvenida a mis amigas y amigos de Arizona, Yuma y la ciudad de Calexico. En ese recorrido, bueno, pues también cubrimos todo lo que es el fértil valle de la capital de todo el estado 29, Mexicali, la ciudad que capturó el sol. Y por supuesto, le menciono que ya estamos transmitiendo de punta a punta, cubriendo todo el estado, por todas las frecuencias de Radio Cadena Enciso. El número telefónico, Conlada Regional de Tijuana, marcando el 664-303-1880. Agradezco a mis amigas y amigos de acá, de la zona costa, del sur de los Estados Unidos, que nos están siguiendo en estos momentos. Llegamos muy cerca de la bahía de San Francisco, Paso Roble, Los Ángeles, San Diego, el condado de San Diego, la bahía de San Diego, pero el epicentro de esta auténtica Radio Tribuna del Pueblo tercera edición la tenemos en Radio Bahía 1470. Bien, vamos a continuar. Yo le estaba hablando, para mis amigas y amigos que se acaban de enlazar en estos momentos, sobre aquella vieja Tijuana, pero lo mismo yo podría decir de cuáles eran las condiciones hace unos 20, 30 años, quizá más, quizá menos, en cada uno de los municipios de Baja California. Pero, si queremos hablar de todo el estado, la gente era muy amable. No lo digo que no lo sea en estos momentos. Y también le mencionaba que los chamacos, los niños, las niñas, los jóvenes y no tan jóvenes, hoy se la pasan encerrados. No digo que son ellos los que generan, pues, el desorden, la basura. Pero la educación era sumamente distinta a la que tenemos hoy en día. Y regresando aquí a Tijuana, yo solamente le refería lo que hoy platicábamos con mi profesora, con mi maestra Minerva Flores y con Conchita, mi amiga de ahí de la fondita donde me tocó desayunar el día de hoy. La conozco desde hace algunos años, ¿sí? A ver, si hay todo esto que yo le menciono a usted, particularmente las gentes o las personas en condición de calle, ¿por qué el gobierno no tiene un programa de ayuda para todos ellos? ¿Habrá algún discurso político, una postura o una respuesta del gobierno que digan, bueno, es que la Secretaría de Bienestar antes era Desarrollo Social? Y decir, y prestamos atención, el problema ya no es si se les presta atención o no. Aquí el asunto tiene varios factores, ¿eh? Pero el principal de todos ellos es de que se les podrá prestar atención de pasadita, pero no dejan de estar en la calle. ¿Por qué siguen ahí? No me diga de cuáles fueron los factores que los orillaron a que esas personas pues estén bajo estas condiciones, ¿no? No se trata de eso. Sí llegaron por cuestiones de droga, de algún desorden emocional y psicológico, o de plano, porque llegaron a una etapa de su vida, a una edad, y ya no pudieron resolver el tema de la renta o de subsistencia laboral. Y la única alternativa, bueno, pues es quedar en condición de calle. Algunas personas, y esto es lo más lamentable, lo más doloroso, algunas personas no están bien de salud. Y estamos hablando de salud mental, porque habrá quien esté en condición de calle, sobre todo allá en el bordo, hablando de Tijuana, o en algún canal, o en algún parque, que llegaron ahí por cuestiones de drogadicción y consumen. Hay una persona aquí en el centro, no puedo decir así tajantemente, que ya está familiarizado con las familias, con las gentes, pero yo sí le puedo decir a usted que hay personas, sí, enfermas mentalmente, que son agresivas, que son peligrosas, que no pueden estar circulando por las calles. Tampoco voy a agarrar y voy a sacar una pancarta, una cartulina, decir, gobierno, atiende este problema. Para eso están los activistas o defensores de los derechos humanos, porque dirán, ¿tienen derechos ellos? Sus derechos están tutelados por el Poder Judicial, ¿sí? Por una autoridad. Y ahorita le voy a dar estos datos. Tenemos llamada. Adelante, ¿quién nos habla?
5: Querido maestro, muy buenas tardes, gusto en saludarte, maestro.
21: Saludos, mi estimado Pablo Flores.
5: A la orden, maestro, de pie y al orden. Oye, vamos, maestro, ahorita que traen toda esa, ¿cómo podemos decirle? Esa emoción, los que quieren ser, entre comillas, coordinadores. A mí no se me hacen coordinadores. Son los suspirantes a ocupar el cargo a nivel estatal. Pero, maestro, de verdad, ¿con qué credenciales, maestro? De verdad. Porque en Tijuana no le cambiaron, de ninguna manera cambiaron la imagen de nuestra ciudad. Los únicos que cambian la imagen de la ciudad, ya sabemos, son las torres, los desarrollos inmobiliarios. Uh-huh. Pero calles, los baches, el mal olor de las aguas negras, un agua que está cayendo ahí por la Internacional, pasando los bomberos, casi por el mercado de artesanías, maestro, sí. Desde el mar tiene esa agua ahí. Entonces, ¿qué están buscando, maestro? ¿Qué hicieron por la ciudad? ¿Qué hicieron por el estado? Se me hace así como que algo que digo, wow, si hubieran hecho algo muy fuerte, obra pública, pues entonces decimos, sí, va, hay que apoyarlos. Pero en realidad no, maestro. Ayer increparon a la senadora con licencia, que según eso no compran, pero yo tengo mis dudas, a la senadora con licencia, que

0: orgullos, logros en materia de seguridad, en materia de salud. Nunca respondió, maestro, hay desabasto de medicinas. Por un lado, quiero justificar tanto el que tengamos ese problema de desabasto, dado que somos el segundo país a nivel global con mayor obesidad, con problemas de diabetes, etc, etc, etc. Pero maestro, y los conciertos que dan, entre comillas, gratuitos, que se gastan millones de pesos en un artista que viene del extranjero. Entonces hay muchas contra el ministro que de verdad a uno lo hacen pensar, estamos yendo en la dirección correcta, esto es lo que nos prometieron. Y no, maestro, todo el mundo se está colgando. Vemos que hay muchos de otros partidos se han ido, que con el Partido Verde, que con el Partido del Trabajo, y dice, son los mismos, las mismas mañas, pero diferente color, la misma gata, pero reforzada, la misma, no quiero decir palabras altisonantes, maestro, porque yo sé que no es.
1: Pero no, es que no se debe.
0: No, además, se debe. Bueno, la misma comida en diferente día. ¿Qué está pasando, maestro? De verdad. Y a mí me da coraje porque seguimos en las mismas, maestro. Seguimos en las mismas. Y cambia uno de ciudad y vemos que en realidad pintar no resuelve nada.
1: Bien.
0: Pintar no resuelve, maestro.
1: Muy bien, mi querido maestro. Pablo. Agradezco tu llamada. Vamos a la pausa.
0: Ay, ok, maestro, ni modo.
1: Sí.
0: Bien, abrazo, maestro.
1: Sale, ya son 2:15 PM, hora de Baja California. Regresamos.

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2: 2 de la tarde ya con 17 minutos, 2 con 17, hora de Baja California. El teléfono aquí en el estudio marcando el 664-303-1880. Un fuerte abrazo y saludo para mis amigas y amigos de allá de Tecate que nos están sintonizando en estos momentos. Estamos cubriendo de punta a punta todo el estado 29, todo Baja California, los 7 municipios pues en Baja California, parte parcial de Sonora y el sur de los Estados Unidos. 15, 20, 30 años atrás, como concebíamos el estado. No, ya no es lo mismo, por supuesto, como dice el poema de Pablo Neruda, nosotros, los de entonces, ya no somos los mismos. Y sí, hay mucho de razón, ¿eh? Por ejemplo, si hablamos de Tijuana, el tema de la indiferencia, la apatía, la falta de participación de la gente en los asuntos públicos. La gente de la política, y más o menos citando, yo no sé por qué se enoja mi amigo Pablo Flores, me interesa más la postura, sí, del análisis, la crítica también. Pero si hablamos del comportamiento de la nueva clase política, nada tiene que ver, desde luego, con principios, con ética, con moral, con responsabilidad, con ideas, y las ideas se traducen a ideologías o posturas que se defienden. Hoy parece que la clase política es de probeta, ¿eh? ¿Y qué son los términos que se manejan en ese tipo de cuestiones de probeta que tiene que ver con lo que es la gestación y el desarrollo de lo in vitro? Y como no soy alguien que está metido constantemente en eso, bueno, pues ahí la dejo. Por eso me gusta este término de Neruda, nosotros los de entonces ya no somos los mismos. Y también somos muy proclives, ya no tanto por Pablo Flores, no, ni por su comentario, a dejar que los demás decidan. Esto, indudablemente, cambió de rumbo cuando el pueblo dejó de participar en los asuntos públicos. Así de simple, así de sencillo. Y mencionando o retomando el tema de aquella vieja Tijuana, de quienes nos desarrollamos en ella, los que tenemos alrededor de 40 y más, quienes tocó un cachito siendo niños de la nostalgia y el sentimiento que se vivía en Tijuana. Todavía, todavía se conocía el pueblo, se conocía la gente. Ya no digamos en Mexicali, Tecate, playas de Rosarito. Rosarito era delegación municipal de playas de Tijuana, Ensenada. Era bonito, sumamente bonito. Había lo que ya se perdió hoy. Había comunidad, se podía hacer comunidad. Sin embargo, bueno, pues las cosas han quedado de lado. ¿A raíz de qué o por qué? Hay un comportamiento social que no hemos tomado en cuenta. Y en buena medida, el responsable de todo esto es el gobierno. Son los que han puesto el peor de los ejemplos. El gobierno, algunas instituciones, antes se cuidaban las formas, ya no. Había mayor respeto, ya no, lamentablemente. ¿Qué esperanzas que un chamaco, ya sea mujer, ya sea hombre, pudiera andar en la calle sin el permiso de sus papás? Es posible que se maneje en otros términos. Incluso, también tenemos que reconocer que había mano dura. Por eso le decía hace un momento, hoy los chamacos se encierran y la mamá o el papá están en el trabajo. No saben cuál es el mundo de ellos. Hay indiferencia, hay apatía. Se suben a un camión, traen los audífonos y van en su mundo. No les importa si el asiento es azul, si es amarillo, si va una persona con discapacidad a un lado parado y ellos sentados, si se sube un adulto mayor. No, para nada. ¿Por qué? O no sé qué está pasando en las escuelas, porque lo que pasa en el entorno del hogar, ahí sí me queda claro. Ya le dije, los jóvenes papás andan en su mundo. Están metidos en otra cosa, menos en la obligación que les corresponde. Y no, no es una cuestión en donde tengan que cambiar de la noche a la mañana los modelos educativos. Tiene que ver con la educación, desde luego. Por eso, al no hablárseles de lo que es el respeto, de lo que es la ecología, lo que es el cuidado de la naturaleza, pero sobre todo lo que es querer el lugar donde vive, el lugar donde reside. Los habitantes están de paso, son los que van, son los que vienen, son los que no echan raíces. Pero los residentes son los que aquí se quedan, los que no se mueven, los que hacen hasta lo imposible por salir adelante. Entonces, pues, es con ellos y para ellos donde se tiene que trabajar, por el bien de todos, como dijo el cabecita de algodón, para salir adelante. Baja California, sobre todo Tijuana, está a 3.000 kilómetros de distancia. Es la zona más alejada de la República Mexicana. Es la quinta economía a nivel nacional. Somos sumamente importantes para el resto de los estados. Somos una ciudad fronteriza, indudablemente, como Tecate, como Mexicali. Tenemos una vecindad, una frontera con Estados Unidos, por cierto, con el estado más rico de la Unión Americana. Y no, no merecemos de ninguna manera vivir en estas condiciones. Estos gobernantes de probeta, chamacos en su gran mayoría, soberbios, arrogantes, que tienen la oportunidad de servir y que se les olvida, se benefician ellos en lugar de beneficiar a la colectividad. Y no digo que se puedan beneficiar ambas partes, se tiene que beneficiar una parte solamente, que es el pueblo, la mayoría. El servicio público es algo sumamente bonito. Desde el que limpia las calles, el que cuida o protege a la ciudadanía, el que ejerce la función de educar, como las profesoras y profesores, y párale de contar todo lo que se conoce como burocracia. Y si tienes esa oportunidad, ¿por qué no lo has hecho? ¿Por qué no lo haces? Estamos aquí. Como dijo la periodista Cristina Pacheco, aquí nos tocó vivir. No digo que sea algo sencillo, pero gobiernos van y gobiernos vienen. Y todas estas personas en condición de calle, no digo que ellos se detengan y vean cómo son los gobiernos. No, los gobiernos no hacen absolutamente nada. Y le decía, es muy probable de que cualquier autoridad diga, bueno, pues es que tenemos un programa de ayuda a los grupos vulnerables. A ver, no confundas a las personas vulnerables, a las zonas y comunidades de escasos recursos con personas en condición de calle, sin importar las condiciones del por qué llegaron hasta ahí. Ya decía, en el bordo vive gente que vende droga, gente que fue deportada, personas que están ahí ¿Por qué? Pues porque quedaron varados, quedaron atorados. Y eso mismo los llevó a un estadio en donde buscan la sobrevivencia de acuerdo a lo que tienen ahí enfrente. ¿Qué es qué? Porque tienen que sobrevivir, limpiando cristales, vendiendo aluminio o metal o plástico. Fíjese nada más toda esta cadenita hasta dónde nos puede llevar. Y muchos, estando en esas condiciones, lograron convertirse en adictos. Hay jovencitas, hay jovencitos, hay personas adultas. Y una cuestión de salud que es un foco rojo. Pero los que salen de ahí, de ese hoyo, los que circulan, los que logran subir cuadras hacia arriba, estos que están totalmente desconectados, pues de acuerdo a sus propias circunstancias y con algo de suerte, no le va a tocar a usted un susto o un mal golpe. Yo les he visto cómo se ponen, no increpo, no. Yo creo que va a llegar el día en donde llegue alguna autoridad en el municipio, que se sienta con el Estado, a ver, gobernador, secretaria de salud o secretario de salud. Vamos hablando con la federación, vamos armando un gran albergue para estas personas y vamos clasificándolas. ¿Sí? Las que están totalmente desconectadas de la realidad acá, ¿sí? Porque ya no hay tratamiento que les funcione. O a lo mejor sí, vaya usted a saber. Acá vamos a poner a las personas que son adictas y que están en condición de calle también. Y acá, de este otro lado, vamos a poner a todas aquellas personas que por angas o por mangas fueron deportadas y no tienen a dónde. Y de esa manera, créame, que Tijuana va a ser diferente, va a ser otra. ¿Sí? El día también en que las autoridades fijen con precisión de que hace falta más sanciones. O es posible de que no tengan al personal que pueda sancionar, que pueda multar por tirar basura. Los policías, están obligados, son autoridad en llamarle la atención a toda persona, incluso si se ponen, hablando ya coloquialmente, si se ponen broncos, pues hasta levantarlos. Y cuando digo levantarlos es llevarlos ante el juez calificador. ¿Por qué? Porque están cometiendo una falta administrativa. Hacen falta no sanciones, sino sancionadores. Que se cumpla pues con lo que dicen las leyes y reglamentos que le dan sentido a una ciudad. Vamos a la pausa, no le cambie, regresamos.

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5: Un sencillo productor de dos carreras de Mookie Betts en la quinta entrada rompió el empate y guió a los Dodgers de Los Ángeles a la victoria sobre los Padres de San Diego, asegurando la serie de fin de semana. El abridor Emmett Sheehan se llevó el triunfo tras permitir una carrera en cinco entradas, mientras que Edgardo Enríquez logró su primer salvamento por San Diego. Michael King cargó con la derrota al descontrolarse en el quinto rollo, haciendo insuficiente el jonrón número 15 de la campaña de Manny Machado. La selección mexicana de Javier Aguirre hace historia como fase de grupos perfecta y se mete el puesto número 13 de los favoritos del Mundial 2026. Según los datos de Opta Analyst, estas son las probabilidades del Tri para avanzar. Para pasar a octavos de final contra Ecuador, 61.4%. Para cuartos de final, 28.3%. Para las semifinales, 12%. Para la gran final, 5%. Campeón del mundo, 1.8%. Francia lidera el torneo con 18.7%. El panorama cambió tras el fracaso de Qatar. Hoy las matemáticas y el buen fútbol hacen que la afición sueñe. La organización de Los Ángeles Dodgers entregó un apoyo económico de $1.1 millones para respaldar a las familias afectadas por las redadas migratorias del 2025 en el sur de California. Los recursos canalizados a través de fundaciones locales beneficiaron a 1,000 familias con ayuda económica directa para vivienda y transporte y brindaron asistencia alimentaria a más de 4,000 hogares, consolidando el compromiso social del club con la comunidad latina. Javier Aguirre hace historia en el Mundial 2026 por su longevidad. Con el arranque de los 16avos de final en la Copa del Mundo 2026, Javier el Vasco Aguirre entró en un selecto grupo de entrenadores al registrar 40 años y 3 días entre su último partido como jugador en México 1986 y su actual puesto en el banquillo nacional. Esta marca de 4 décadas lo coloca como el cuarto director técnico con mayor técnico transcurrido entre ambas facetas en la historia de los mundiales, compartiendo esa posición con el belga Hugo y el italiano Fabio Capello. La lista histórica la lidera el brasileño Tim con 44 años de diferencia. La selección de Irán quedó eliminada de la Copa del Mundo tras el empate entre Argelia y Austria, despidiéndose del torneo de forma invicta en la fase de grupos. A través de un comunicado, la delegación iraní expresó su profundo agradecimiento al gobierno de México y muy en especial a los habitantes de Tijuana, Baja California, destacando la gran hospitalidad y calidez recibida durante su estancia en la ciudad fronteriza. 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
18: Aquí en el estudio, marcando el 664-303-1880, se lo repito, 664-303-1880. Saludo a mis amigas y amigos de allá de San Luis Río Colorado y, por supuesto, de aquel lado de la frontera, allá en los Estados Unidos, por la zona de lo que es el desierto, a quienes hacen el favor de acompañarnos por la grande allá en Yuma, en Arizona y la ciudad de Calexico. Bien, le repito el número telefónico, 664-303-1880. Vamos a cambiar de tema, de información. Mire, ya sabe que están los registros para iniciar un proceso interno, interno. Hay un calendario electoral, un calendario político que tiene que ver con los partidos. Están en juego 17 gubernaturas, o van a estar en juego 17 gubernaturas. Aquí, lo que está haciendo Morena, el PT y el Partido Verde Ecologista, es abriendo su proceso para que los que desean una posición política, pues que vayan abriendo sus cartas. Pero como todo el mundo está enfocado en Morena, piensa que ya iniciaron solamente ellos y que están fuera el PRI, PAN y el resto de los partidos, entre ellos Movimiento Ciudadano. Y no, hay partidos también regionales o locales, los que preservaron el registro. Por ejemplo, uno puede pensar, el PRD perdió totalmente el registro. No. En algunos estados quedaron como partido local. Incluso en el estado de Nayarit, ¿usted se acuerda de aquel partido que fundó el Vester Gordillo Morales? El partido Nueva Alianza. Se le conocía como partido Nueva Tranza. ¿Sí? Bueno, el Nueva Alianza en el estado de Nayarit tiene registro local. Y así sucesivamente, dependiendo de los estados y de la presencia de los propios institutos. Aquí en Baja California, mire, con registro, está el Partido Morena, registro nacional, el Partido del Trabajo, con registro nacional, el Partido Verde Ecologista de México, con registro nacional, el Partido Movimiento Ciudadano, con registro nacional, a ver cuál otro. Estos son los que van a competir. Cada uno de ellos, por supuesto, tiene que manejar un proceso interno. Morena, junto con sus aliados, fijaron reglas claras. Primero vamos a trabajar hacia adentro de la militancia. Y todo esto deja entrever que hacia afuera, pues es la propia ciudadanía quien va a decidir, pero en realidad, o en pocas palabras, tiene que ser todo este proceso hacia el interior, hacia lo interior de cada uno de estos partidos. Y convencer a los militantes, porque ellos van a decidir, los militantes, a quién quieren o a quiénes van a querer de candidatos. Obviamente, aquí algunos van más allá. Y se entiende de que son campañas anticipadas. Pero todavía no tiene candidatos, Morena. Todavía no eligen a quien los va a abanderar en el Partido del Trabajo. No está ya definido en el Partido Verde quién o quiénes van a salir a pedir el voto. Esto apenas es un proceso interno. El PRI debería de hacer lo mismo, pero realmente a este partido político le va a alcanzar para llenar todos los distritos de Baja California de candidatos o candidatas. Hay quienes dicen, pues sí, pero a duras penas. Y casi, casi van a salirle a rogar a la gente, a los que están fuera de este partido, y alguna vez coincidieron con ellos de que si de casualidad les gustaría aceptar alguna candidatura, porque los militantes que tienen en este momento, si todos ellos se registraran por un distrito, no alcanzarían a llenar todo lo que ocupan. Mire, ocupan un candidato o candidata a gobernadora o a gobernador. Ocupan candidatos a diputados federales, de todos los distritos federales, y párele de contar. Ocupan también candidatos a diputados locales, por todo, ¿sí?, Baja California. Ocupan candidatos y candidatas a presidentes y presidentas municipales. 7. ¿Quién va a querer postularse por el PRI? Dígame. Y más cuando los recursos, los pocos recursos que les van a llegar, pues se van a quedar en la dirigencia, hombre. No se las van a hacer llegar a los candidatos. Y agréguele, además, de que ocupan candidatas y candidatos en la planilla de regidores o para ediles. Entonces, son tan pocos los que quedan, porque los demás brincaron de partido, cambiaron pues al PRI perdedor por un partido ganador. Algunos están en Morena, y otros más se fueron al Partido Acción Nacional. En el caso del PAN, a propósito, ellos acaban de lanzar no hace mucho tiempo una convocatoria rogándole, pidiéndole a la ciudadanía, que es un partido abierto, que ellos aceptarían la postulación para cualquier candidatura, que son bienvenidos, no importa que no sean militantes. Antes, híjole, Dios guarde, no aceptaban a ninguna persona ajena a los principios, línea política, o simpatizantes o adherentes del Partido Acción Nacional. Necesitaban hacer una prueba de fuego, una prueba de sangre de que eras panista. No, ahorita no. Como ya tampoco les alcanza, han abierto el partido. A ver, pásenle, aquí le estamos ofreciendo una candidatura, por favor, sí, ayúdenos, le pagamos. Bueno, quién sabe cuánto paguen por una candidatura, y es una candidatura en donde no les garantiza nada. El PAN tuvo el poder, y le ocurrió lo mismo que al PRI, cuando ya no tuvieron espacios para poder ahí seguir en la palestra, o en la ubre presupuestal, pues la gente abandonó ese partido político. Igual como ocurrió en el PRI, algunos brincaron al partido ganador, y muchos, o su gran mayoría, bueno, pues ahora los va a encontrar en los partidos aliancistas, el Verde y el partido Morena. El PT es un partido que cuida más las formas, ¿eh? Ahí sí se requieren otros perfiles y otras características. Sí, sí, sí. Vamos a ir a una nueva pausa. No le cambie, porque hay un personaje que se acaba de registrar. Pero esto allá en Nuevo León. Vamos a platicar un poquito de esa mujer, que a mí me parece sumamente interesante, porque viene de la dinastía de gente que sí enfrentó en su momento al régimen, al viejo sistema. Y con el paso de los años, bueno, se volvieron aliados del movimiento de la Cuarta Transformación. Regresamos.
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1: Ya estamos de regreso, gracias. Muchísimas gracias por continuar aquí con nosotros en esta auténtica Radio Tribuna del Pueblo, tercera edición. Ya son 2:49 p.m, 2:49 hora de Baja California. Saludamos a mis amigas y amigos de allá de Ensenada, de Ojos Negros, de La Rumorosa y por supuesto de allá de Bahía de Los Ángeles. Gracias, muchísimas gracias. Ya estamos en el cerrojazo final, en la parte última de este programa, pero con tiempo suficiente para que usted se siga comunicando con nosotros. Rápidamente me voy a Pájaros en el Alambre, a las redes sociales. Agradezco a mi amiga Margabella Hernández, la maestra Margabella, sí, ahí está, conectada. A mi amiga Ángela Taylor, saludos cordiales. Hagan comentarios, como Alfredo, ¿sí? Alfredo González Chávez. Noé, mi amigo Noé de Camino Verde, ha de estar ahorita en el parque. Ahí está. Fíjate, Alfredo González, Paraguay le va ganando a Alemania 1-0. Saludos desde la perla del Pacífico, Mazatlán, Sinaloa. Ya van 1-1. Oye, ganó Brasil, ¿verdad? Pero le pegaron un susto los japoneses, ¿eh? Sí, 2-1. Mañana, fíjate lo que es ser Contreras, ¿eh? El muchacho alegre me dijo, consígueme 2 camisetas de Ecuador. Consígueme 2 camisetas de Ecuador. ¿Por qué? Le dije. Pues no más. ¿Cómo que no más? Dame un razonamiento. Como dice Vicente Landini. Y te lo razono. A ver, ¿cuál es tu razonamiento? Pues no más. No más. ¿Y a quién le vas? Pues ¿por qué te estoy pidiendo las camisetas? ¿Sí? 2. ¿Tú crees que yo voy a ir a buscar una camiseta de Ecuador para que se la ponga el muchacho aquí? El muchacho alegre. ¿Y la otra la quiere para el joven de lente mica gruesa o para el hombre araña? No sé para quién. Porque no creo que se la quiera regalar a don Jesús López.
2: Sus amiguitos.
1: Oye, pero va a apostar en contra de México.
2: O tendrá cruzadas las apuestas.
1: Sí, hay llamada, ¿verdad? Sí. Adelante, ¿quién nos habla?
3: Bueno, maestro.
1: Sí, Noé, ¿quién nos habla?
3: Noé.
1: Noé Escobedo, mi amigo y hermano. ¿Cómo estás, Noé?
3: Pues aquí, escuchándolo todos los días, lo que dice, nada más que muchas de las veces por el trabajo no alcanzo a entrar. Yo me gustaría participar cuando está más sencillo, sí, me encanta ese jueves. Y la otra corresponsal también, increíble. Sí. Todos los problemas de ustedes son muy interesantes, muy importantes para lo que es la política aquí de la región.
1: Tú eres un romántico empedernido, mi querido Noé. Ese es el meollo del asunto.
3: No, lo que pasa es que a mí me gusta mucho enamorarme del conocimiento de la gente, del... Como dijo Marcia el jueves, lo recuerdo bien, usted es un sabio, maestro. Y creo que ese día lo dijo ella.
1: Fíjate lo que decía el machete, el personaje de la novela que estoy escribiendo. Eres un sabiondo. Eres
3: y
1: un
3: también sabiondo. Y también dijo que usted es un posible o prospecto candidato a no sé, de Morena.
1: Será un puesto de tacos, un puesto... Sí, que por maestro, cierto, el JJ...
3: Poco el tiempo, pero yo quisiera participar mañana temprano, no alcanzó hoy por cuestión de trabajo. Pero
1: oye, tu pronóstico para mañana, mi querido Noé.
3: Sí.
1: México...
3: Sí, es mucho lo que tengo guardado para...
1: Ecuador. ¿Cómo?
3: Sí.
1: ¿Gana o pierde México?
3: Yo le voy a México y le apuesto al ¿cómo se llama el muchacho de...? Este muchacho alegre, la apuesta lo... Bueno, no tengo mucho dinero, pero aunque sea unos 100 pesos...
1: No, dinero no cruzamos aquí.
3: No, pero le apuesto que va a ganar. México.
1: Sí, Yo no conozco mucho de este tema, pero dicen, se comenta y se rumora que se la pusieron sencillita a México, ¿sí? Hablando no, en términos no, de la selección de Argentina, dinero, sencillita se le pusieron a México.
3: Hablando de dinero, Ecuador está mucho más caro que el equipo mexicano. Casi, casi lo que cuesta un jugador mexicano cuesta, bueno, así es, aquellos... O sea, evaluando cada cuánto cuesta cada jugador, o cuánta gana cada jugador. Y sí, pero al final de cuentas México es superior, aunque le haya ganado a Alemania.
1: Hablando y, futbolísticamente.
3: Sí, claro.
1: Pero no, puede haber sorpresas. Yo también espero que mañana le vaya muy
3: México,
1: bien a México.
3: México no la tiene fácil, pero yo creo que sí se le gana. Yo confío mucho en México. Sí. Y pues en los temas de otro tipo, maestro, yo creo que mejor otro día, porque hoy ya estoy en lugar para esperando el taxi y está un carrerío con un ruido que no escucho. Pero de cualquier manera, maestro, lo admiro, lo respeto, siempre lo escucho. No es que no quiero participar, no, simplemente me gustan también las participaciones de mi mejor amigo, el Vicente Landín.
1: Ese Vicente Landín es más polémico.
3: Yo lo admiro y lo respeto también, no.
1: Sí.
3: Y también lo razono.
1: Aunque ponga palabras en boca ajena.
3: Sí.
1: Pero se respeta la opinión de
3: No, es.
1: Y en mi caso, hacia tu persona, déjame decirte que yo meto las manos al fuego por mi amigo Noé Escobedo.
3: Sí.
1: Los pies no, las manos.
3: Sí, no voy a poder caminar. Respeto a la línea.
1: Sí. Muy bien, mi querido Noé. Hace tiempo gracias, que maestro. No nos cruzamos en los caminos para un cafecito,
3: Sí, claro, no, o sea, estamos pendientes, maestro, mañana el marco porque aquí no existe nada.
1: Sí. Ándale, sí, pues, Noé, cuídate mucho.
3: Gracias, maestro.
1: Sí. Noé Escobedo, Camino Verde, y despacha ya en el Parque Morelos. Bueno, déjeme cerrar aquí los pájaros en el alambre, ¿sí? Don Alfredo González dice que, ¿sí? Don Alfred, ¿sí? Que está allá, que en el Mazatlán, ¿sí? Anda de gira artística, igual que don Víctor Manuel Hernández. ¿Qué pasó con don Víctor? ¿Ya está de regreso o ya volaría nuevamente de retache? Él... ¿Se mueve en avión particular o no sé si esta nueva torre que hizo le está generando muchos dividendos? Gaby Arreola, mi amiga de hace muchos ayeres, muchas noches de verano, de luna llena, de inviernos, pues ahí está la ingeniera, mira, conectada. Saludos, estimada Gabriela. Susana Flores Pila, bonito día, maestro. Y es todo. Comenten, hombre, comenten. Ángela Taylor y Margabella, y sí. Gracias a todas y a todos. Bueno, ya para cerrar le decía que se están registrando, van a estar en juego, o están en juego 17 gubernaturas. Y allá en Nuevo León, pues se acaba de registrar, ¿sabe quién? Tatiana Cloutier. Me cae bien la señora, Me cae muy bien. Y esto solamente es un proceso interno, no más, interno dentro de Morena, que lo mismo deberían de estar haciendo todos los partidos políticos. Y hay un partido local aquí en Baja California, el Partido Encuentro Solidario. Es el partido que manejan los Han, ¿sí? ¿A quiénes van a postular? ¿Cómo se está manejando en estos momentos el partido Encuentro Solidario? ¿Van a sacar candidatos? Ellos solamente van a participar con un candidato o candidata al gobierno del estado, a la gubernatura, pues en pocas palabras, para las diputaciones locales, no federales, ojo. Lo mismo que para las alcaldías. Mientras que el Partido Verde, Morena, y hasta donde lleguen, las negociaciones con el PT tendrán que repartirse posiciones. Y Movimiento Ciudadano, bueno, pues ellos van a ir solos seguramente. Mientras el PRI y el PAN no han definido si se van a ir juntos o separados. es muy probable que se peleen las comadres, de que se arrebaten el lavadero, de que se avienten con la batea de ropa. En fin, ya nos vamos. Yo le quiero agradecer a todos ustedes que hicieron el favor de acompañarnos allá en Mexicali, Sonora y el sur de los Estados Unidos por la zona del desierto. Ahí nos sintonizaron por la Gran D. En la zona costa de Baja California, la montaña, allá también por el lado de lo que es el Océano del Azul Pacífico, nos sintonizaron por todas las frecuencias de Radio Cadena Enciso. Aquí en la zona metropolitana, por la 1420 y la 1470. A nombre de todo el equipo encabezado por Ubaldo Mesa, lo invito para que el día de mañana usted forme parte de esta auténtica Radio Tribuna del Pueblo, tercera edición, aquí, en donde se dicen las cosas de frente y como son. Siempre apegados a la verdad, porque la verdad nos hará libres. Hasta entonces.

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0: todo el mundo está.
1: Ay, Dios mío. Y luego quiero agradecer también que estamos a través de la Grande de Mexicali en el 1050 AM de tu radio. Además, estamos a través de nuestra queridísima Radio Ranchito, esta estación que tiene tanto auditorio y que se escucha también en Ensenada, 1420 AM de tu radio. Por supuesto que está por demás decir que estamos en Ensenada transmitiendo en vivo, en directo para todos ustedes a través de La Rancherita 89.1 FM. Y lo otro que quiero decir es que tengo una llamadita al aire. ¿Hola?
2: Hola, profe Becky.
1: Hola, Lía, ¿cómo estás?
2: Bien, qué gracias.
1: Qué bueno, gracias a Dios. ¿Y en qué puedo servirte, mi amor?
2: Una canción, por favor.
1: Claro, me encanta que usas las llavecitas. Oye, ¿qué canción?
2: La de René.
1: ¿La de René? ¿Esa quieres escuchar?
2: Sí.
1: Ok. Bueno, te la voy a poner en un ratito más, ¿eh, mi amor?
2: Gracias.
1: De nada. ¿Vamos a colgar a las tres?
2: Sí.
1: ¿A la una?
2: Una. A las dos. Uh-huh. Y a las tres.
1: ¡Eso! Ay, nuestra niña está creciendo, mi preciosa Lía, ya no se escucha tan así, ¿verdad? Como cuando hace el año pasado, pues que tanto hace, pero es que los niños, ¿qué les pasa? Están creciendo súper rápido y también, y bien decidida, ella, Lía tiene esa personalidad que es decidida, así como, ¿no? Esto. Me encanta. Y bueno, vamos a ir con esta cancioncita, pero antes quiero agradecer a... ¿Quién me dijo que la que yo quisiera? Mira, ya está, se me olvidó. Alguien me dijo que la que yo quisiera. Entonces quiero dedicarles esta canción con mucho gusto. Ah, sí, fue Mariela. Ay, Mariela, disculpa, me vas a decir... ¡Ay! Aquí está para ti, Mariela, y para todos los niños esta canción hermosa que me encontré. Y que esta señora, la maestra Rosy... interpreta con esa voz tan tierna, el Pato Renato.

se acabó. Lo que dice la maestra, y quiero leerles textualmente, que ya, y sí, miren, tiene 16 millones y fracción de visitas. Dice la maestra que ya son miles de alumnitos, es preescolar, que mejoraron su comunicación, concentración y lenguaje, y también yo le agrego la psicomotricidad, porque allí ella hace algunas mímicas. Y gracias a selectas canciones infantiles como estrategia metodológica que potencia su desarrollo desde hoy. Exacto, la música tiene esa particularidad. Por eso insistimos en que, a ver, pero ¿qué dice la letra? Pero ¿cómo hay que analizarla? ¿Quién la escribió? ¿Cuál es el objetivo de esa canción? Vamos con una melodía más antes de irme a la pausa.

Ah, bueno, todavía me falta para la otra pausa comercial. Te recuerdo nuestra línea telefónica que mira, tengo descuidadamente, tengo apagada. Te invito para que te comuniques al 646-178-3979. Y esta canción me la pidió Natalie. Primero, luego dijo que no dijo que me dijo que el mundo dulce y es el mundo de caramelo. Aquí está para ti, mi amor.

0: tengo una llamadita, vamos a ver quién está allí. Hola.
1: Hola.
0: ¿Quién habla?
1: Joana.
0: Joana, ¿cómo estás?
1: Bien.
0: Qué bueno, mi vida. ¿En qué puedo servirte, Joana?
1: ¿Puedo poner, por favor, la canción, la de El teléfono de Cricri?
0: Claro, ay, qué bonita canción. Aquí te la busco, ¿eh?
1: Gracias.
0: De nada, colgamos a las 3.
1: Sí.
0: A la 1, a las 2
1: y a las 3.
0: 3.

0: tengo una visita aquí en cabina. Le voy a dar la bienvenida. Miren nada más. ¿Verdad que ustedes escuchan que llama Kimberly y manda saludos a su familia hasta allá, hasta Guerrero, el estado de Guerrero? Y luego su abuelita llama también para felicitarla a ella, para dedicarle canción y a toda su familia. Y Kimberly está aquí el día de hoy. Kimberly, ¿cómo estás?
1: Bien, gracias a Dios.
0: ¡Ay, qué bueno! Oye, Kimberly, ¿y cómo te sientes cuando llamas y le mandas saludos a tu abuelita, que está allá, hasta allá?
1: Feliz y contenta.
0: Te sientes feliz y contenta. Y luego tu abuelita te contesta, ¿verdad?
1: Sí.
0: Sí, te dedica canción, ¿verdad?
1: Sí.
0: ¿Cuál canción es la que más le gusta a tu abuelita? El patito
1: Juan.
0: Esa es la que más nos pide. Ay, Kimberly, ¿y quieres mandar saludos ahorita?
1: Sí.
0: Adelante, mándale saludos, pues.
1: Quiero mandar unos saludos a mi hermano Chuchito.
0: Ajá.
1: Que va a terminar
0: la escuela.
1: La secundaria.
0: Ah, mira. ¿Se llama Jesús?
1: Sí.
0: Sí. ¿Y a quién más, mi amor?
1: A mi abuelita Ama.
0: Ajá.
1: A mi tío Pancho.
0: Tu tío Pancho, que cumplió años la otra vez, ¿verdad?

0: y a mi papá.
1: Ay, a tu papi. ¿Cómo se llama tu papi, me dijiste?
0: Magdiel.
1: Magdiel, ok. Bueno, ¿alguien
0: y
1: más?
0: Y a mi tío Fermín.
1: Y a tu tío Fermín también, mira. Pues ya está, mi amor. Ya están tus saluditos. Y nosotros queremos agradecer, Kimberly, tu participación es bien bonita. ¿Sabes por qué es muy bonita, Kimberly? Y mis compañeros, mira, te están escuchando en Tijuana, en Mexicali, en San Diego. Uy, ni tienes idea hasta dónde están escuchándonos. ¿Y sabes por qué es muy bonita tu participación? ¿Te digo por qué? Sí. Porque tú, parece que tus abuelitos están aquí también, que tu familia, la que vive en Guerrero, está aquí. Y como están tan retirados, qué bonito que el programa les acerque. Eso me gusta mucho, Kimberly. Gracias, Kimberly.
0: De nada.
1: Porque por ti es que tenemos auditorio allá también, ¿verdad?
0: Sí.
1: Uh-huh. Y ¿viniste porque me trajiste un regalo o van a traer un, o cómo era, qué era? ¿O por qué? ¿Por qué?
0: Porque debería venir más unos para que... regalos.
1: Ah, ¿tú me vas a dar unos regalos a mí? ¿Quién te va a dar regalos?
0: Tú.
1: Ah.
0: Del día del niño.
1: ¿Y?
0: De la rifa.
1: Y de la rifa, sí, mi amor.
0: Y una adivinanza.
1: Y una adivinanza, sí, que no se me olvide, por favor. Entonces, los regalos están en mi carro. ¿Cómo la ves? Porque dije, yo creo que no va a venir ningún niño hoy, no me acuerdo que me hayan avisado. Y eras tú. Así que me vas a esperar un ratito para alcanzar a ir al carro, ¿sí?
0: Sí.
1: Ok. Pero ahora diles, niños, aquí, fíjate así como yo aquí al micrófono, diles, niños.
0: Niños.
1: Pero así, porque así como sonriendo así, niños.
0: Niños.
1: Ándale, se oye distinto. Vamos a ir. A un corte. Comercial.
0: Comercial.
1: Eso, pues vámonos al corte comercial.

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0: regresamos del corte comercial. Aquí está en cabina Kimberly y son las 3 de la tarde con 18 minutos. Kimberly, ¿ya saliste de vacaciones?
1: Sí.
0: ¿Sí? ¿En qué año va? A ver, acércate. ¿Y qué me ibas a decir?
1: Ya salí de vacaciones.
0: ¿Ya saliste de vacaciones? ¿Del kinder o de primero?
1: De primero. Y estás... en segundo.
0: ¿Ya pasaste a segundo de primaria?
1: Apenas,
0: ajá. Wow, Kimberly, qué padre. ¿Y te gusta leer? ¿Te gusta dibujar? ¿Qué te gusta más?
1: Dibujar. Casi de leer me gusta.
0: Todavía.
1: Solo matemáticas y...
0: ¿Matemáticas te gustan? Wow.
1: Es lo que más me interesa.
0: Ah, ay, Dios mío, es lo que más te interesa. ¿Qué quieres estudiar para cuando seas grande?
1: Policía.
0: ¿Quieres ser policía?
1: Y bombero.
0: ¿Y bombero también?
1: Veterinaria.
0: Ay, Dios, sí.
1: Porque me gustan los animales.
0: ¿Te gustan? ¿Qué animalito te gusta más?
1: Así los perros.
0: Los perros.
1: Y los gatos. Ah. Los conejos.
0: Y los conejitos. ¿Y en tu casa tienes alguna mascota?
1: Sí.
0: ¿Qué?
1: Perros.
0: ¿Un perro? ¿O dos?
1: Sí.
0: ¿Tres perros? ¿De qué colores son?
1: Unos como casi banquita y unos como café cadito, algo así.
0: Ajá.
1: Y el otro es como mi perita chiquita.
0: Ah, no, ¿cómo? Tengo... ¿Y cómo se llaman?
1: Teddy. Kida y
0: Pookie. Oh, ay, qué... ¿Y quién le puso los nombres, tú?
1: Pookie, yo le puse.
0: A Pookie. Ok.
1: Y los demás, Teddy, Kida, se los puso mi papá.
0: Ah, sí, Kira está bonito también. Pookie también, es porque casi no hay Pookie. Está muy bonito. Bueno, vamos a ir con una cancioncita porque esta me la solicitó. A ver, ¿quién me la pidió? Aquí tengo, ¿dónde está? El negrito bailarín solicitada por Félix. Dile, Félix, vamos a ponerte el negrito bailarín. Pero fuerte,
1: Félix.
0: Fuerte para que te escuche.
1: Félix, te vamos a poner negrito bailarín.
0: ¡Eso!
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0: estamos de regreso. Gracias por estar comunicándose con nosotros al 646-178-3979. Ahí está la canción que acabamos de escuchar, dedicada con mucho cariño para nuestro querido Félix, que tiene mucho tiempo con nosotros también. ¿Y cómo te sientes en el programa, Kimberly?
1: Feliz y contenta.
0: ¿En serio estás contenta? Estábamos platicando fuera del aire también. Y le digo, aquí en secreto, le digo, oye, Kimberly, de casualidad, tu mamá, aprovechando que no estaba señora, Kimberly, de casualidad, tu mamá me trajo unos regalos una vez, muchas cremas y perfumes. Y ya me dijo, no. Y le digo, es que alguien, una niña, vino a la familia y me trajeron una bolsa. Pero no sé, me siento, claro que a todos nos gustan los regalos, ¿no? Pero quiero decir que me llevé la bolsa y todo, y como a las 3 semanas dije... Y es, ay, sí, la niña. Y empecé a revisar, wow. Y le digo a Kimberly, y las cremas, y olían bien bonito los perfumes, huelen todavía, ahí tengo. Y me dice Kimberly, no, yo no fui. Y le digo, ya sé que no, Kimberly, pero te estoy platicando que me pasó eso. Y yo dije, ahorita que no está la mamá, porque me da vergüenza. Y así que no, pues fíjate, Kimberly, ojalá que venga, ¿verdad?, la niña otra vez.
1: Sí.
0: Kimberly, pues ya casi un ratitito más y voy a ir corriendo a mi carro por tu regalo, ¿eh? Porque tu mami no lo encontró, creo que encontró otro carro. Vamos a ir con una melodía más y esta canción solicitada pues también al 646-178-3979. Lía, aquí está tu canción. Mira, Lía, tú también que ya vas, bueno, tú vas a primero de primaria, ¿verdad, mi amor? Vamos a ir con René. ¿Te gusta la canción de René?
1: Sí.
0: ¿Sí? Entonces, ¿quieres decirle, Lía?
1: Lía.
0: Aquí está tu canción.
1: Aquí está tu canción.
0: Ahí está la canción para Lía.

0: Dame.
1: ¿Tienes hermanitos, hermanitos o hermanitas gemelas?
0: Hermanitas gemelas.
1: Hermanitas, ah, ok.
0: Jenny y Vic.
1: Jenny y Vic, ah, sí. Ya les has dedicado canción, ¿verdad?
0: Sí.
1: Sí, sí, sí, por allí tengo anotado. Oye, ¿y qué tal? ¿Cómo se portan? Un poquito.
0: Porque la mesa la hacen como silla.
1: ¿Y lloran mucho? ¿O no?
0: Casi no.
1: Casi no. Ay, qué bueno, entonces.
0: Pero se pelean.
1: Pues sí, porque están bebitas. ¿A quién?
0: Se agarran el cabello. Hasta que el niño hace. Si una le hace a la otra, la otra se la hace a ella.
1: ¿En serio? ¿Y tú qué les dices? No se peleen.
0: No, pero es que están allá y si estuviera aquí, ya nos estuviéramos peleando.
1: Bueno, vamos a... Ahora dile a mis amigos, a mis compañeros. Vamos a ir al corte comercial.
0: Vamos a ir al corte comercial.
1: Eso, mi amor.
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7: En el cierre de su gira de trabajo por Chiapas, la presidenta de México, Claudia Sheinbaum Pardo, realizó una supervisión del puente Rizo de Oro en el municipio de La Concordia, el cual definió como una gran obra de ingeniería, pero sobre todo es una obra de justicia social.
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7: Más de 32.800 tijuanenses fueron beneficiados con obras de bacheo que el gobierno de la ciudad llevó a cabo en distintas colonias de las delegaciones Playas de Tijuana, La Mesa, Otay Centenario, Cerro Colorado y Centro, donde se atendieron más de 630 metros cuadrados de superficie, tal como lo instruyó el presidente municipal Abdiel Gutiérrez Coronado.
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7: Los arqueros mexicanos Alejandra Valencia y Matías Grande conquistaron la gloria en el Campeonato Panamericano de la Especialidad Tlaxcala 2026, al ganar la medalla de oro en la prueba de equipos mixtos.
8: Para RCE Noticias, Carla López.
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0: con fantasía en la bahía. Estamos de regreso. Muchísimas gracias por estar con nosotros. Pues ya resolvimos el problema de los regalos de Kimberly por fin. Y Kimberly, ese vaso es, te lo envía una señora que se llama Rosy Castro y que me trajo varios regalos para ustedes. Así que ahí está. Es un vaso y es taza también. ¿Te gusta?
1: Sí.
0: Sí. ¿Y te vas a llevar ese otro también?
1: Sí.
0: Ajá. También es obsequio de ella. Así que gracias por participar, por decirle a tu familia de allá de Acapulco, de Guerrero, de por allá que nos hablen. Y sigue participando con nosotros, ¿eh? ¿Sí?
1: Sí.
0: ¿Quieres decir algo más?
1: Muchas gracias.
0: Bueno, y gracias a tu mami también que andaba ya buscando nuestra mi bolsa. Es que toda esta semana, señora, ha sido de entregas aquí en el otro programa y en el otro programa. Y, Dios mío. Así que bueno, ahí está, mi amor. Y gracias por, como dije, por participar con nosotros, ¿eh? ¿Ok? ¿Sí?
1: Sí.
0: Bueno. Joana, esta es la canción que me pediste. Aquí está con Cricri, el teléfono.

Bueno, bueno, bueno. ¿Con quién quiere usted hablar? No, aquí no es Estanquillo, ni conozco ese Pepillo al que quiere usted llamar. Bueno, bueno, bueno. Ya me empiezo yo a cansar. Señor, está usted equivocado. Aquí vive Doña Zorra y sus zorritos nada más.

0: ¿Qué tal, doña Patita? ¡Qué milagro, comadrita, que se deje usted oír!
1: Bueno, bueno, bueno.
0: La esperamos por aquí. Y así verá que mi zorrito, el chimuelo y Raboncito ya también sabe escribir.

0: A ver si se va usted fijando y cuando esté marcando no lo haga con los pies.
1: Bueno.
0: Ya no sea usted tan molón. Aquí no es la comida.

0: esta melodía que va, estamos escuchando con Cricri, me la solicitó Kimberly para su abuelita Ama, que tanto la quiere. Pero está aquí también una niña que le quiero pedir una disculpa porque Jimena Valentina, no sabía quién me había llamado. Tú me llamaste, ¿sí? ¿Y tú me dijiste que venías hoy? No, ¿verdad? Ah, fue por eso, yo creo. Pero sí lo anoté, sí anoté que venías el lunes. Pero se me olvidó. Cuando me bajé del carro dije, ¿qué me falta? Algo me falta, algo me falta. Entonces, ¿el regalo de es para tu papá o tu abuelito?
1: Para mi abuelito.
0: Ah, ok. Entonces, el día de mañana te espero. Ahorita te voy a dar este vaso, que es un vaso doble con... Es para... tiene taza y tiene también para el agua. Para que, si quieres agradecerle a la señora Rosy, que fue la que donó estos vasos para ustedes. ¿Quieres?
1: Ah, ¿sí?
0: ¿Sí? Ah, pues ahí, si quieres decirle, señora Rosy, gracias o lo que tú quieras.
1: Gracias, señora Rosy.
0: Ajá, es un vaso hermoso, mi amor.
1: Y está muy bonito.
0: ¿Verdad? Está bellísimo. Señora Rosy, muchísimas gracias. Vamos a ver quién está en la línea telefónica. Hola.
2: Hola, profe Vicky.
0: Hola, ¿Alana?
2: Sí.
0: ¿Cómo estás, Alana?
2: Bien.
0: Qué bueno, mi amor. ¿En qué puedo servirte?
2: ¿Alana? ¿Me puede poner la canción de Mundo de Caramelo?
0: Claro, hace rato la puse, lo volvemos a poner. ¿Está bien?
2: Sí.
0: Bueno, mi amor, ¿colgamos a las tres?
2: Sí.
0: Ok, a la una, a las dos y...
2: A las tres.
0: Eso.

0: una llamadita más. Hola, ¿quién está allí? Hola.
1: Buenas tardes.
0: Buena tarde.
1: Soy Jorge.
0: ¿Qué pasó, Jorge? No te conocía la voz. ¿Cómo estás?
1: Bien.
0: Qué bueno. ¿Cómo se está portando la bebé? ¿No llora mucho en la noche?
1: Pues, más o menos, pero...
0: Oye...
1: Bueno, pues... Más que está llorando, ya se levanta a darle de comer.
0: Ay, ¿cuántos días tiene, Jorge? ¿Cuántos días tiene que nació tu hermanita?
1: Con hoy cuatro.
0: Con hoy cuatro, felicidades otra vez, Jorge. ¿Te acuerdas que les comenté que tengo unas cosas para regalarles a ustedes?
1: Sí.
0: Ajá, pues ahí entre esas cosas creo, no sé si son pañales o son toallitas húmedas que me dieron para obsequiar. Así
1: ya,
0: que
1: profe, yo creo que para, no sé si para noche. Bueno, voy a pasarle a mi mamá para que le diga más o menos cuando vamos a andar para allá.
0: Pero después me avisan, mi amor. Ahorita, dime qué canción quieres que te ponga.
1: A ver, abejita chiquitita para mi hermanita Génesis.
0: Ajá.
1: Y para mi hermanita Cristina, por favor.
0: Ok, abejita.
1: Y el burrito sabanero, por favor.
0: Ah, si me alcanza el tiempo te pongo el burrito sabanero, ¿sí? Doctor Jorge, vamos a colgar a las 3, a la 1.
1: Sí, por favor.
0: 2 y...
1: 3.
2: Cosas que guardas tú.
0: Y entonces, ¿quieres dedicarle a quién, mi amor?
3: Canción a mi abuelita Yoli.
0: Ok, ¿qué canción?
3: Pues la voy a poner casi, es la que siempre pido, la del ratón vaquero.
0: La del ratón vaquero, tan bonita, canción con cri-cri. Aquí sí. Se la vamos a dedicar, ¿cómo se llama? Dijiste tu abuelita.
3: Yoli.
0: Ok, no, para Yoli. Abuelita Yoli. Aquí se la ponemos.
3: Creo que nos está escuchando.
0: Ah, pues un saludo, señora Yoli, para usted con cariño, ¿eh? Un abrazo y espero que mañana por aquí estén para entregarles el regalo del abuelo que se me quedó en la casa. Con mucho cariño. Y pues gracias, mi vida, por participar con nosotros, por llamar y todo. Allí me mandan las fotos, mija, ¿eh? ¿Sí?
3: Sí,
0: okay.
3: Se las pasó mi mamá y se las manda.
0: Ajá, ¿es tu mamá? Tú eres, qué joven, pareces tu hermanita. Vamos a continuar, estás en tu programa Fantasía en la Bahía.

0: Las 3 de la tarde con 46 minutos. Vamos a ir a la pausa comercial. Agradezco a mis compañeros su respaldo, su paciencia también, porque aquí hemos estado bien atareados atendiendo a nuestros niños y sus familias que nos escuchan diariamente. Son los dueños del programa, así que hay que atenderlos con amor. Quiero agradecer a la señora Rosy Castro por los rompecabezas y estos hermosísimos vasos, que yo quiero uno, pero pues claro, obviamente no me lo puedo quedar, pero ahí están, aquí estoy entregándolos. Y también, señora, si me comparten la familia, las fotografías, sin los rostros de los niños, ni mucho menos, estoy haciendo esa nueva dinámica que algunas personas que me entregan, algunas, no todas, que me dan cosas, que me dicen, me mandas una fotito, y ya sí, cómo no, y entonces ya recortamos solamente que se vea allí como que se entregó el regalo nada más, y respetando la privacidad o el rostro del niño y más, pero para darle como legalidad, ¿no? Y también aquí a través del programa, pues que ustedes escuchen que aquí están los niños y se están entregando las cosas. Así que muchísimas gracias a Dulcería, a Miscelánea Lolis, porque también nos han dado obsequios. Gracias de todo corazón. Gracias a mi querida, preciosa Martita. Marta, te mando un abrazo. Ya he entregado también otras cosas que tú me has obsequiado. Y bueno, estoy sumamente agradecida. Vamos a la pausa comercial, regresamos rapidísimo.
1: ¿Quién es el que anda aquí? Es cri-cri.
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estamos de regreso. Muchísimas gracias por seguir con nosotros. Gracias a todos los niños que se han comunicado. Yo ando aquí, ¿no?, acomodando los paquetes y todavía que nos quedan algunos regalos. Muchas gracias por participar con nosotros y de verdad, nuevamente, gracias a toda la gente que pone en mis manos cosas bonitas y nuevas para los niños. Muchas, muchas gracias de todo corazón. Vamos con un, ya casi para terminar el programa, tengo la cancioncita solicitada por, ¿quién me la pidió? ¿Quién me pidió Mundo de Caramelo de nuevo, que ya la habíamos puesto? Esta me la solicitó Alana. Ay, Alana, aquí está tu canción.

Gracias por seguir con nosotros ya casi. Ahora sí, como luego se dice, ¿no? En la recta final del programa, ya casi para cerrar este espacio por el día de hoy, si Dios quiere, por supuesto. Vamos con esta canción solicitada por el doctor Jorge para su hermanita recién nacida, que tiene el día de hoy 4 días de nacida. Y claro, yo le pregunté, oye, ¿qué tal? ¿Que deja dormir o no deja dormir? Aquí está, abejita chiquitita.

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0: A nombre de cada uno de mis compañeros en las diferentes cabinas de la misma empresa radiofónica y obviamente a nombre de su servidora Victoria Aguiar, fue un honor estar con ustedes. Si Dios quiere, mis niños, mañana a las 2:30 de la tarde iniciamos el programa Fantasía Infantil nuevamente. Fantasía en la Bahía.
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0: Y a mis compañeros, muchísimas gracias. Ha sido un trabajo en equipo. Señores padres de familia, gracias por permitirle a los niños acercarse al hermoso mundo de la radio.
1: ¡Claro que sí!

hasta mañana, pero no se muevan porque sigue Stereo Music. En Stereo Music estaremos solamente 30 minutos porque empiezan los previos comentarios para el juego de béisbol del día de hoy. Que ojalá ganen los Padres.

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5: Para registrarnos como aspirantes a la coordinación estatal para la defensa de la transformación y la soberanía. Estamos muy contentos de dar un paso más para fortalecer el segundo piso que encabeza nuestra presidenta Claudia Sheinbaum. Muchas gracias al equipo que me acompaña el día de hoy y a las ciudadanas y ciudadanos que nos han respaldado en el estado de Baja California para dar este paso este día de hoy tan importante.
6: El senador con licencia por Baja California, Armando Ayala Robles, acudió este lunes a formalizar su registro en el proceso interno de Morena como aspirante a la coordinación estatal en defensa de la transformación y la soberanía nacional en Baja California. El legislador con licencia estuvo acompañado por más de 500 ciudadanos provenientes de distintos municipios de Baja California, quienes viajaron a la capital del país para expresarle su respaldo. Ayala Robles recordó que esta es la séptima ocasión en la que participa en un proceso interno de Morena, desde su primera aspiración en el año 2015 para la presidencia municipal de Ensenada. Finalmente, destacó que continuará recorriendo los municipios de Baja California para escuchar a la ciudadanía, construir propuestas y seguir defendiendo las causas que dieron origen a la Cuarta Transformación. 66ª Legislatura, Justicia para Todos, Senado de la República.
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1: Queremos agradecer sus llamadas, mensajes. Aquí tengo varios mensajes en el WhatsApp, en el mismo número al cual ustedes llaman. También pueden enviar mensaje vía WhatsApp. El teléfono 646-178-3979. Quiero agradecer a mis compañeros que estamos pues enlazados en este momento a través de las diferentes emisoras de Radio Cadena Enciso, como son Radio Ranchito en Tijuana en el 1420 AM de tu radio, emisora que asimismo se escucha aquí en el hermoso puerto de Ensenada. Y estamos, por supuesto, a través de la Grande de Mexicali. Enviamos un abrazo caluroso a nuestros queridos compañeros allá en la capital de nuestro bello estado de Baja California. En Radio Bahía, el concepto musical de Stereo Music es de Radio Bahía, así que allá en Radio Bahía nos están sintonizando a través del 1470 AM de tu radio, y aquí en Ensenada a través de La Rancherita 89.1 FM. Muchas gracias, compañeros, por su respaldo. Desde Spring Valley, California, nos han solicitado, y también un saludo a las personas que nos escuchan en Palm Spring, y decía que desde Spring Valley nos han solicitado Sail Along, y aquí está con mucho aprecio para ustedes. Gracias a la familia Charlie, a todos allá en Modesto, muchísimas gracias por escucharnos y estar aquí presentes.

A nombre de cada uno de mis compañeros, a nombre del liderazgo de Radio Cadena Enciso, a nombre de su servidora Victoria Aguiar, ha sido un placer estar con ustedes. Como les comentaba al inicio del programa, tenemos los previos comentarios al juego de béisbol, así que me despido. El día de mañana, si Dios quiere, tenemos una cita aquí mismo. Que esté muy bien, cuídese por favor y gracias compañeros, ha sido un trabajo en equipo.

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5: Como parte de las acciones para fortalecer el desarrollo turístico y preservar la identidad de las comunidades, el 15 Ayuntamiento de Los Cabos, a través del Consejo Turístico de Miraflores, sostuvo una reunión de trabajo con el subsecretario de Turismo del Gobierno del Estado, Fernando Ojeda Aguilar, quien asistió en representación de la Secretaría de Turismo y Economía, Maribel Collins, para dar continuidad al proceso de obtención del distintivo de Pueblo Histórico para la delegación de Miraflores.
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5: La selección mexicana arrancó con el pie derecho el Campeonato Panamericano de Atletismo 2026, que se desarrolla en Medellín, Colombia, donde se hizo presente en el medallero con un oro y un bronce.
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5: El senador con licencia Armando Ayala Robles afirmó que los recientes acuerdos y acciones conjuntas entre los gobiernos de México y Estados Unidos confirman que existe una relación sólida de cooperación basada en el respeto mutuo y en la atención de retos compartidos que benefician a las dos naciones. Destacó la inauguración de la planta de producción de moscas estériles en Metapa de Domínguez, Chiapas, una infraestructura estratégica impulsada de manera conjunta por ambos gobiernos para combatir el gusano barrenador del ganado, plaga que representa un riesgo para la sanidad animal, la seguridad alimentaria y la economía de la región.
6: Para RCE Noticias, Carla López.
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